Trainor, la About That Bass, Hot 102.5, número 1 en música y throwbacks. Tu Hot DMX ya está live, ya tú sabes, lunes a viernes de 7 a 12. Oye, de vuelta a casita, disfrutando como tiene que ser, pero mañana te recuerdo que vengo para acá de nuevo. Desde las 10 de la mañana soy parte del Throwback Weekend y ahí desayunamos, bronchamos, almorzamos juntos y disfrutamos de todas las canciones que te encantan. Aquí está Post Malone con Psycho. Damn.

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Se nos encuentras en todas las redes sociales como Hot 102.5 FM. Nos buscas ahora mismito. Ya este quien te habla, tu Hot DJ Mick, ya lo encuentras como Mick Ya Radio. Aquí está Rihanna.

Era Kesha, We Are Who We Are. And We Are Hot 102.5, la número 1 en música y throwbacks. La casa del programa más importante los fines de semana en toda la radio puertorriqueña. El Hot Weekend Special con Shaggy del Valle. Y mañana sábado y domingo head to head. Esta es la pregunta, ¿estás ready para contestarla? ¿Ed Sheeran o Bruno Mars? ¿A quién escoges? Son dos artistazos.

102.5, número uno en música y throwbacks, en musiquita adecuada para viernes en la noche, ¿eh? Claro que sí, sigue con Hot DJ Mick, ya estamos de vuelta a casa, estamos ya desconectados de todas las cosas del trabajo y con mucha buena música. Zed and Alicia Cara.

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4: Here we go, Friday night, otra horita. Estás conmigo ya y vengo por ahí con Sabrina Carpenter, Icona Pop, Imagine Dragons y ahora JC, Alicia.

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lunes, en la noche siempre va a estar mil veces mejor con tu radio a tu volumen, en la que manda en todo Puerto Rico. Hot 102.5, la número uno en la música y throwbacks con tu Hot DJ Mick. Ya momento perfecto para un gustito. ¿Nos damos el gustito? Claro que sí. Aquí está Jesse Enjoy junto a Elsa y Elma. Se llama Accidente.

3 en la noche, estás con tu hot DJ Mick, ya contigo hasta las 12. Acá una preguntita para que te analices y tengas un momento, ¿verdad?, de introspección, como se dice. ¿Cómo te sientes contigo misma ahora mismo en la vida, sabes? En todos los aspectos. ¿Estás bien? ¿Estás contenta? ¿Estás donde quieres? ¿Sientes que te falta algo? ¿Sientes que tienes que apretar, ser un poquito más disciplinada en ciertas áreas? Meta mano, hay que ser intencional. Hot 102.5, número 1 en música y throwbacks. Voy a ti.

5 Daylight, sonando en Hot 102.5, la número 1 en música y throwbacks para las fans del deporte. Sigue el conteo regresivo para el inicio de la Copa Mundial FIFA 2026. ¿A quién le vas? Déjame saber.

Black Eyed Peas, Boom Boom Pow, sonando el Hot 102.5, la número uno en música y throwbacks. Tu Hot DJ Mick ya está live y se cura. Ahora sí, un gustito para ti y para mí. Nos vamos con la parce, Karol G junto a Tiesto, con

102.5, número 1 en música y throwbacks en Big Gen, tu radio. Recordándote, la cita es mañana sábado y domingo 6 de la tarde. El Hot Weekend Special, Ed Sheeran o Bruno Mars. ¿A quién escoges? Esa es la pregunta. Voy a tener que sentarme a hablar con Shaggy. Él no nos puede poner esta presión semana tras semana.

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2: Ahí estamos aquí, no le bajamos. Viernes en la noche pasando el espectacular Mix en tu radio con Cascada, Kelly's Gaga y ahora Alanis Morissette.

Daytime Wintosh. Era casi cada noche del viernes. Estás con tu Hot DJ Migda a tu volumen, escuchando Hot 102.5, la número uno en música y throwbacks. Aprovechando para felicitar a los que están de fiesta, están celebrando Happy Birthday esta semanita o este fin de semana. Que la pasen súper. Muchas felicidades, muchas bendiciones, salud, cosas buenas. Hay que desearle lo bueno a la gente. Mientras, nos vamos con esto. Manos en el corazón, se vale llorar. Esta canción super deep. Aerosmith, I don't wanna miss a thing.

Es que ninguna otra en Puerto Rico se atreve a ponerte a gozar con este tipo de música. Por eso Hot 102.5 es la número uno en música y throwbacks. Ahí tenías uno de Salt and Pepper con Chup. Estás con tu Hot DJ Mick. Ya estamos en live, como de costumbre, hasta las 12 por ahí para abajo. Por eso soy el dueño de tus noches. Un shout out al Army, que siempre están por ahí pidiendo musiquita de BTS y los voy a complacer.

era Madonna, la reina, con Hang Up, sonando en Hot 102.5, número 1 en música y throwbacks en tu radio. Vas para el cine este weekend, cuéntame qué vas a ver, qué te intriga o qué vas a hacer. Te vas a quedar en casita Netflix en chilling, limpiando. ¿Qué vas a hacer? Déjame saber, 939-640-626.

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Oye, o te mueves o te mueves. Ah, bailando con ese palo de Ricky Martin. Pégate. Viernes en la noche. Esta es Hot 102.5. La número uno en música y throwbacks en todas partes, en cada esquina. Ahí estamos. 102.5 San Juan, 107.3 Arecibo y Ponce, el 102.3 en Mayagüez. Tampoco me olvido de toda la gente que nos sintoniza en hot102pr.com. Cualquier parte del mundo, estamos ahí. Boys to Men, I'll Make Love to You, romantiquito, también nos fuimos hoy.

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2: Recta final, Friday night. Amigo en tu radio, vengo con Britney, Donna Lewis, Shaggy y ahora Usher junto a Mr. Worldwide.

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Robax, yo soy Mick. Ya oye, recordatorio amistoso, viernes en la noche. Yo sé que la inteligencia artificial ha llegado para quedarse, pero recuerda utilizarla como herramienta y no dejar que ella nos utilice a nosotros. No sustituyas tus procesos creativos ni tu criterio por AI. Nos vamos a quedar brutitos y yo no quiero eso. Aquí está Donna Lewis.

Bieber junto a Big Sean, As Long As You Love Me, viernes en la noche. Yo soy Mick, ya saludando a todo el combo que está conectado a esta hora, los que ya salieron de trabajar, los que siguen trabajando, los que le están dando suavecito por ahí en la carretera. Y sigue pegadita a la más caliente en tu radio, Hot 102.5, número 1 en música y throwbacks.

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Black Eyed Peas, I Got a Feeling, sonando en Hot 102.5, la número uno, música y throwbacks. Oye, el tema que una de las versiones más icónicas se la realizó Mr. David Guetta y fue parte del álbum One Love, que yo creo que fue el álbum que revolucionó el EDM a nivel mundial. Y esta también, de verdad que quiero viajar en el tiempo a escuchar ese álbum de nuevo completamente. Aquí está él junto a Kelly Rowland. It's

102.5, número 1 en música y throwbacks to Hot DJ Mixed Life. Sigo contigo por ahí para abajo recordándote que las cosas suceden. No necesariamente las cosas te suceden. Usted manténgase firme and being stronger. Aquí está Kelly Clarkson.

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0: Hot 102.5, número uno en música y throwbacks. Yo soy Mick Jay y hasta aquí llego yo, mis amores. Gracias por la oportunidad de acompañarte otra semanita. Mañana venimos para acá desde las 10 de la mañana en el Throwback Weekend. Siempre ahí ready para desayunar, bronchar y almorzar juntitos y pasarla espectacular. Recuerda también que a las 6 de la tarde es el Hot Weekend Special con Shaggy del Valle. Mientras tanto, sigue disfrutando la noche del viernes. Be safe. Espero que descanses rico y nos escuchamos mañana. Good night.
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5: Es el Throwback Weekend, sábado en la mañanita, y qué buen feeling. Llega tu Hot DJ Mick ya con toda tu música favorita. Dale volumen, let's

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0: Me Up, Official Yellow Black, sonando en Hot 102.5, la número uno en música y throwbacks, es sábado en la mañanita, la fecha 16 de mayo, por si acaso, por si anoche fue una noche, tú sabes, Harry, y estás media perdida, es 16 de mayo, año 2026, estás con tu Hot DM, ya está a las 3, y aquí está Kesha, se llama TikTok.
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hablando claro, de verdad, ¿cómo la pasaste ayer? ¿Qué hiciste viernes en la noche? ¿Cómo cerraste la semanita? Déjame saber a través del 939-640-6265. Estoy contigo hasta las 3 de la tarde. Ve preparándote ahí el cafecito, ve calentando el estómago, porque la vamos a pasar a otro nivel. Yo quiero uno, by the way, término medio, sin azúcar. Michael Jackson.

I Don't Wanna Live Forever, Zane y Taylor Swift, Hot 102.5, número 1 en música y throwbacks en la red de Hot 102.5 FM. Like y follow. Aquí está Clean Bandit, Anne Marie y Sean Paul.

Era Rihanna con Where Have You Been en Hot 102.5, número 1 en música y throwbacks en Weekend tu Radio, aprovechando el momento para recordarte a las 6 de la tarde el programa más importante todos los fines de semana. Y hoy va a estar a otro nivel. Shaggy del Valle te trae el Hot Weekend Special, Ed Sheeran o Bruno Mars. ¿A quién escoges? Aquí está Joan Osborne.

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Ahí está, no la vi venir. Madonna junto a Sabrina Carpenter, Bring Your Love, sonando aquí en Hot 102.5. Esta es la número uno en música y throwbacks. Es sabadito, arrancando ya la media mañanita. ¿Qué te estás desayunando? Déjame saber a través del Hot WhatsApp, me fiero. Suena Britney.

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6: Hey, a darle con todo otra horita. Sábado en la mañana. Estás con Mick J. Vengo por ahí con Nicki Minaj, Ariana, Maroon 5. Y ahora es Club 7.

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Maroon 5, This Love, sonando en Hot 102.5, número 1 música y throwbacks. Este es el Throwback Weekend. Oye, y saludito a todos los que están conectados a través de hot102pr.com fuera del calentón. Oye, ¿vas para la playita hoy? ¿Cuáles son los planes? Déjame saber. Suena Ariana Grande, No Tears Left to Cry.

Super Bass. Este es a 102.5, número 1 en música y throwback. Se te acompaña Mella en tu radio hasta las 3 de la tarde. Es el Throwback Weekend, viendo aquí que mañana se define lo que va a ser la serie final en la conferencia del este de la NBA. Los Pistons, los Cavs están en empate 3-3. Y al otro lado, ya está definido en el oeste, OKC versus San Antonio Spurs. Esta temporada, ¿cómo la catalogas? Déjame saber. Aquí está Coldplay, Paradise, para que te la disfrutes. Esta canción es para cerrar los ojos, respirar profundo y cantarla a tu boqueta.

Jessie and Joy, Elsa y Elma, se llama Accidente, y la escuchas como un gustito aquí en Hot 102.5, la número uno en música y throwbacks. Hora del brunch, buen provecho para ti. Yo soy Mick Jack, y hoy a las 6 de la tarde nos toca tomar una decisión importante, difícil por demás, porque Shaggy del Valle te trae el Hot Weekend Special, Ed Sheeran o Bruno Mars. Head to head, todos esos palos en una hora, no te lo puedes perder. Aquí está Four Non Blondes.

0: 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Era Believe the Shares, eran del Hot 102.5, la número uno en música y throwbacks. Aprovechando para saludar a todos los que están celebrando Happy Birthday esta semanita, los que están de fiesta hoy, los que van a dejarlo todo este fin de semana. Felicidades, que las pasen espectacular. Yo soy Mick, sigo contigo hasta las 3 y aquí está Alicia Cara, here on Hot.
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Era Ocean by Karol G. Yo soy tu Hot DM, ya estáis a 102.5, la número uno música y throwback. Ya se acerca la hora del almuerzo. ¿Qué te va a comer? Cuéntame. Que mucho yo pienso en comida. No me juzguen. Aquí está Sabrina Carpenter.

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Face Me by Cardi junto a Bruno serán del Hot 112.5, número 1 en música y throwbacks. Te acompaña tu Hot DJ Mick. Ya leyendo aquí que arrestaron por segunda vez en 8 días al rapero Kodak Black. ¿Qué está pasando con él? Bueno, según lo que estoy leyendo, dice que enfrenta cargos por presuntamente resistirse a un oficial sin violencia y por intentar evadir las autoridades durante una intervención policíaca. Fue ingresado a la cárcel del condado de Broward.

Canción perfecta para hacer aeróbicos, ¿eh? Al mediodía, bien calientito ahí. Estás con tu Hot DJ Mick, ya está esa 102.5 número 1 en música y throwbacks en las redes sociales, esa 102.5 FM. Ok, nos sigues. A mí me encuentras como Mick Jazz Radio, ¿eh? Estamos conectaditos 24/7. Aquí está Liam Rimes. How do I live?

Era Taylor, I Knew You Were Trouble. Estás con tu Hot DJ Mick, ya recordándote esta tarde a las 6. Shaggy del Valle te trae el Hot Weekend Special, Ed Sheeran o Bruno Mars. No te lo pierdas, esta es Hot 102.5, la número 1 en Music y Throwbacks.

Junto a Nayer en Hot 102.5, la número uno en música y throwback. Esa canción que siempre me pone a pensar en qué gastamos nuestras energías. Y muchas veces estamos gastándolas en cosas que no han pasado, pensando en el futuro, en qué pasará, en cuándo voy a hacer lo siguiente, en cuándo voy a lograr lo próximo. Cuando debemos estar totalmente enfocados en el presente. Hacer lo correcto en el presente es lo que yo creo que nos va a regalar un excelente.

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3: Ya, papá, en la tardecita del sábado sigues con tu Hot DJ Mick J. Vengo por ahí dándole play a The Weeknd, Ace of Base, Alicia Keys y ahora Adele.

Ace of Base y The Sign sonando en Hot 102.5, número 1 en música y throwbacks. Ya arrancamos la tardecita del sábado, es el Throwback Weekend. Esperando que lo estés disfrutando al máximo. Que tengas una sonrisa en tu cara, eso es lo más importante, sonríe. Como dice D.Y., sonríe a la vida. Aquí está The Weekend.

Ella es Jennifer López, Let's Get Loud, sonando en el Hot 102.5, número 1 en música y throwbacks, 3 frecuencias que cubren la isla enterita de lado a lado en el 102.5 San Juan, 107.3 Arecibo, Ponce y el 102.3 en Mayagüez. Aquí está Olivia Dean, Man.

Morrissey y Adam Levine con Locked Away, bien puesto para el verano 2026, aunque en PR verano todo el año, estoy ya bien puesto para que ya sea junio, julio, sol, playita, una fría en la mano y buena música aquí en Hot 102.5, la número uno en Music y Throwbacks.

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Para ti que estás ahí pegando banguera, lavando el carro, vamos a pompearnos un poquito. Dale volumen ahí, que exploten las bocinas. Bon Jovi's My Life en Hot 112.5, número 1 en música y throwbacks.

Rose y Bruno con Appetite, Hot 102.5, número 1 en música y throwbacks. Y que estamos a solo horas de escoger Ed Sheeran o Bruno Mars. Ah, ese es el tema del Hot Weekend Special hoy sábado junto a Shaggy del Valle a las 6 de la tarde. ¡Qué dilema! Bueno, se lo dije, voy a hablar con él. No nos puede poner en posiciones tan incómodas de escoger un artista u otro. Aquí está Jessie Enjoy, Luis Fonsi.

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6: Y a otra horita, esta es la última que voy a estar contigo por Relax. Viene bien prendida con el Lord. Vengo con T.I., Rihanna, Miley y mucho más.

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0: Era T.I. Rihanna, Live Your Life en Hot 102.5, número uno en música y throwbacks. Qué malo es cuando tu intuición te dice algo que tú no quieres que sea real. Y esta gente a la espada y la pared. ¿Le hago caso? No le hago caso, pero es que no quiero. Qué difícil, ¿eh? A Great Big World, Christina Aguilera.
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Yeshawn Lil Wayne de Doubt en Hot 102.5, número 1 en música y throwbacks. Es la tarde del sabadito. Yo soy Migda y nos vamos con el sentimiento y la voz espectacular de Modern Monster, Lady Gaga, Million Reasons.

Se treat you better. 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Yo soy Mick. Ya digo bye bye. Hasta aquí me trajo el barco. El lunes volvemos a la carga desde las 7 de la noche. Lo próximo, tu Hot DJ Beating hasta las 6. Y recuerda el Hot Awakened Special. Ed Sheeran o Bruno Mars. No te lo pierdas hoy a las 6. Nos escuchamos. Bye bye. Aquí está Everything But The Girl.

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5: That's right, Puerto Rico, vamos a darle que arranca tu programa favorito los fines de semana, el Hot Weekend Special. En esta ocasión dándole un repaso a la carrera de dos de los artistas pop más importantes de las últimas décadas. Dos artistas que, a pesar de que tienen un estilo muy distinto uno del otro, tienen muchas más cosas en común de lo que tú pensarías, y eso lo vamos a estar hablando durante este Hot Weekend Special. Así que activa el corillo, conéctate a través de las redes sociales Hot 102.5 FM. A mí me encuentras como Shaggy del Valle. Sit back, relax and enjoy de este Hot Weekend Special. Ed Sheeran o Bruno Mars, que llega con el auspicio de Vanilla Gift Card. Regala libertad de escoger y que comienza ahora con un palote de Ed Sheeran, Photograph.

Photograph de Ed Sheeran arrancando este Hard Weekend Special. Ed Sheeran o Bruno Mars en compañía de Shaggy del Valle. Y esta es una de las canciones más importantes de la carrera de Ed Sheeran y definitivamente se convirtió en uno de los top wedding songs de los últimos años. Y este tema salió en el álbum X, llegó al top 10 en múltiples países y terminó certificándose multiplatino alrededor del mundo. Y ese disco fue una locura porque fue el que convirtió oficialmente a Ed Sheeran en una superestrella global con canciones como Thinking Out Loud, Sing, Don't y un montón de palotes más, pero lo más impresionante es cómo empezó todo. Ed Sheeran literalmente iba de barrita en barrita en Inglaterra tocando con su guitarrita con un loop station, que es lo que utiliza para crear los sonidos y eso, sin nada de bandas, sin bailarines, no había una producción enorme, era solamente él con su guitarrita y poco a poco empezó a construir una fanaticada hasta que explotó a nivel mundial y hoy día tiene billones de streams y es uno de los artistas más escuchados en la historia de las plataformas digitales. Y aunque esto no es una batalla de versus, tenemos que hablar porque por el otro lado tenemos a alguien completamente distinto. A diferencia de Ed Sheeran, Bruno Mars prácticamente nació para el escenario. Creció en Hawái haciendo shows desde chiquito y eventualmente se convirtió en uno de los performers más completos de esa generación. Este tipo canta, baila, produce, toca instrumentos y cada show que hace parece como sacado del halftime show de la NFL. Y fue específicamente en el 2016 cuando Bruno decidió cambiar el juego con un álbum inspirado en el funk, el R&B y un sonido más ochentoso. Y ese disco se ganó álbum del año en los Grammys y la canción que le da título se convirtió en un himno instantáneo. Y la sonamos aquí, 24K Magic, sonando en este Hard Weekend Special, Ed Sheeran o Bruno Mars.

hits de Ed Sheeran sonando en este Hard Weekend Special. Ed Sheeran o Bruno Mars, yo soy Shaggy del Valle y esta canción fue con la canción que Ed Sheeran sorprendió a mucha gente porque se alejó del sonido acústico al que estábamos acostumbrados a ver, que fue el que lo hizo tan famoso y se fue completamente para el lado pop y mad dance. Y honestamente le salió brutal la jugada porque el tema debutó número uno en Reino Unido, dominó los charts internacionales y pasó semanas metido en el top 10 de Billboard Hot 100. Y algo brutal de Ed Sheeran es que él domina tanto los streamings como las ventas tradicionales. De hecho, en un momento llegó a tener 16 canciones simultáneamente en el top 20 de Reino Unido, algo que ningún artista había logrado antes. Y aunque tiene una imagen súper sencilla y el tipo se ve súper low key, súper chillax, honestamente se convirtió en una máquina de hacer hits gigantescos alrededor del mundo y sobre todo, mira, cachín cachín, de generar billete como loco. Y yo creo que eso es algo que tienen en común Ed Sheeran y Bruno Mars. Y hablando de conceptos que cambiaron la perspectiva que teníamos de estos artistas, tenemos que hablar de esta próxima canción porque antes de todo el funk y antes de todo el lujo y antes de todo ese flow retro al que nos tiene acostumbrado Bruno Mars, la realidad es que Bruno venía destrozando corazones con baladas muy pasionales, muy intensas. Y una de las más grandes y más importantes fue precisamente esta próxima canción. Esta canción llegó al número uno en Billboard Hot 100, vendió millones de copias y ayudó a convertir su álbum debut, Doo Wops and Hooligans, en uno de los discos pop más exitosos de principios de los 2010. Y esta es una de esas canciones que either dedicaste en algún momento, te dedicaron, y si no, la lloraste y la sufriste como si te la hubiesen dedicado. En este Hard Weekend Special, Ed Sheeran o Bruno Mars, Bruno Mars con Grenade. 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

Thinking Out Loud de Ed Sheeran sonando en este Hot Weekend Special. Ed Sheeran o Bruno Mars en compañía de Shaggy del Valle, y esta es una de las canciones románticas más importantes de la década pasada. Este tema ganó el Grammy como canción del año. Pasó más de un año completo dentro del Billboard Hot 100 y se convirtió en uno de los temas más reproducidos en streaming de su época. Sin exagerar, esta canción ha sonado en cuanta boda tú te puedas imaginar, en propuestas de matrimonio. De hecho, a tal nivel que en el 2015 Ed Sheeran sorprendió a una pareja australiana, Kaya y Matt DeBono. Cuando llegó de sorpresa a la boda, nadie lo esperaba, Ed Sheeran crashó la boda y el first dance lo hicieron, mira, con Thinking Out Loud en vivo por parte de Ed Sheeran. Y ya Ed Sheeran tenía un poquito del corazón de todos en su bolsillo, pero a partir de ese momento ni se diga. Y algo que hace que Ed Sheeran sea tan peligroso musicalmente es que no solamente escribe para él, este hombre también ha escrito hits para artistas como Justin Bieber, One Direction, Taylor Swift, Katy Perry, Justin Timberlake y un montón de artistas más. O sea, por más que tú digas, no, es que a mí no me gusta Ed Sheeran, mira, ¿sabes qué? Estoy segurísimo que en algún momento has cantado una canción de él, aunque ni sepas que es de él. Y es que eso es otra cosa que tienen en común estos dos, que tienen una habilidad absurda para crear palotes. Pero Bruno tiene algo muy especial, y es que sabe cómo reutilizar sonidos retro y hacerlos sentir modernos. Y eso fue lo que le dio la clave a esta próxima canción. Con esta canción, Bruno mezcló rock, algo de pop, funk, con influencias marcadas de bandas como The Police, y el resultado, mira, un palote instantáneo. La canción alcanzó el número uno en Billboard Hot 100 y se quedó allí, escucha esto, por 6 semanas consecutivas. En este Hot Weekend Special, Ed Sheeran o Bruno Mars con Locked Out of Heaven.

I Don't Care, sonando en este Hot Weekend Special. Ed Sheeran o Bruno Mars en compañía de Shaggy del Valle. Y esa canción de Ed Sheeran junto a Justin Bieber fue un palote a nivel mundial. Y es que cuando juntas dos monstruos del pop, ya tú sabes lo que va a pasar. La canción debutó rompiendo récords de reproducciones en varios países y terminó convirtiéndose en uno de los hits pop más grandes del 2019. Y es que Ed Sheeran realmente entendió cómo evolucionar con la industria. Pasó de ser el tipo que andaba por ahí para arriba y para abajo con su guitarrita a dominar el pop, las colaboraciones, el streaming y los estadios completos alrededor del mundo. De hecho, su gira Divide Tour llegó a convertirse en una de las giras más lucrativas en la historia de la música en su momento. Y no hay que irse muy lejos, se fue sold out aquí en el Choli esta pasada semana. Que by the way, los videos estaban para pelos y cuando sacó a Daddy Yankee, y hacía tiempo yo no sentía tanto FOMO, te lo juro. Pero nada, nosotros seguimos aquí en el Hot Weekend Special. Ed Sheeran o Bruno Mars, que llega con el auspicio de Vanilla Gift Card. 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Y Bruno tiene una historia muy interesante antes de explotar como solista, porque mucha gente no recuerda que él empezó escribiendo canciones para otros artistas. De hecho, estuvo detrás de temas gigantes como Ride Round de Flo Rida y también apareció en hits como Nothing on You y Billionaire, donde poco a poco el público empezó a descubrir quién era y empezó a sonar su nombre por ahí. Y aunque Bruno tiene bien mangado el look glamour y el look super stylish de estrella pop, también tiene su lado sentimental, y esta próxima canción se convirtió en un himno de amistad y apoyo para muchísima gente en los momentos donde más importa. En este Hot Weekend Special, Ed Sheeran o Bruno Mars, Bruno Mars con Count On Me.

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La canción que yo creo que mejor define a Ed Sheeran, Castle on the Hill, sonando en este Hard Weekend Special, Ed Sheeran o Bruno Mars. Y es que esta canción es una canción súper nostálgica donde Ed nos habla sobre pues lo que fue crecer allá en Inglaterra, sus amistades, su adolescencia y todo eso que pasa cuando uno mira hacia atrás y piensa, diantre, qué rápido se ha ido el tiempo, mano. Esta canción salió junto a Shape of You el mismito día y ambas canciones debutaron dentro del top 10 de Billboard Hot 100. O sea que Ed Sheeran ese día compitió contra él mismo. Y honestamente, eso resume bastante bien lo que ha sido la carrera de Ed Sheeran, porque durante años este chamaco ha dominado radio, streaming y ventas simultáneamente. Incluso llegó a romper récords de Spotify como el artista más escuchado del mundo en múltiples ocasiones, y honestamente no hay nadie que lo haga como Ed Sheeran. Y tampoco ha habido nadie que lo haga como Bruno Mars, porque este hombre lo que ha traído es otra energía. Desde el principio se notaba que Bruno lo que quería era traer esa vibra de entertainer en todo el sentido de la palabra. Flow, Elvis Presley, Michael Jackson, Prince y todas esas grandes leyendas, y obviamente eso se ve bastante demostrado en las influencias que tiene su trabajo. Y algo brutal de Bruno Mars es que nunca tuvo miedo de meterle un poquito de humor, un poquito de personalidad a sus canciones, y esta próxima canción literalmente parece el soundtrack oficial de un domingo en la mañana en mi casa. En este Hard Weekend Special, Ed Sheeran o Bruno Mars, Lazy Song.

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Shape of You de Ed Sheeran sonando en este Hard Weekend Special. Ed Sheeran o Bruno Mars, y esta probablemente es la canción más grande de toda la carrera de Ed. Este tema pasó 12 semanas número 1 en Billboard Hot 100, rompió récords de streaming alrededor del mundo y se convirtió en una de las canciones más reproducidas en la historia de Spotify. Solamente en YouTube tiene billones de views y ayudó a que el álbum Divide vendiera millones de copias a nivel mundial. Y lo más loco de todo esto es que originalmente Ed Sheeran escribió esta canción de Shape of You pensando dársela a otra artista. Te voy a dar 2 segundos para que pienses a quién pudo haber sido. 1, 2, perdiste. A Rihanna. ¿Te imaginas Rihanna cantando Shape of You? Y es que el mismo Ed Sheeran contó que sentía que la canción sonaba más como algo que ella grabaría, pero mientras tanto, él seguía trabajando temas en el estudio. Y el equipo de Ed Sheeran le dijo: loco, esta canción tú estás al garete si se la entrega a otra persona. Esta canción tienes que grabarla tú. Y bueno, terminaron convenciéndolo, él la grabó y honestamente la mejor decisión que pudo haber tomado en su carrera, porque esta canción le cambió la vida, al igual que esta próxima canción le cambió la vida a Bruno Mars, porque este fue su primer número uno en Billboard Hot 100 como solista. Ganó el Grammy a Best Male Pop Vocal Performance y vendió millones de copias digitales alrededor del mundo. Y después de esta canción, Bruno dejó de ser el muchachito que salía featuring con otros artistas y automáticamente entró al nivel de estrella pop global. Y aunque hoy conocemos a un Bruno más retro, más showman, mucha gente de quien se enamoró fue de esta etapa romántica de Bruno. Así que no creo que haya mejor manera para cerrar este Hard Weekend Special Ed Sheeran o Bruno Mars que con este palote de Bruno Mars, Just the Way You Are.

0: Just the Way You Are, cerrando por todo lo alto este Hard Weekend Special, Ed Sheeran o Bruno Mars, que llegó con el auspicio de Vanilla Gift Card. 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Yo espero que te lo hayas disfrutado tanto como yo. Gracias a todos los que se conectaron a través de las redes sociales de Hot 102.5 FM. Yo soy Shaggy del Valle y me escuchas lunes a viernes de 6 a 11 de la mañana con cafecito en mano. Y me puedes seguir en las redes sociales, en TikTok y en Instagram. Me consigues como Shaggy del Valle. Nosotros nos escuchamos la próxima semana en otra edición de tu programa favorito, los fines de semana, el Hard Weekend Special. Hasta la próxima.
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